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1: Están más que perdidos, están despistados. Sí, entiendo que hay una cosa que ha cambiado, que tiene que ver con el uso de las redes sociales, con la información muy inmediata, muy poco reflexiva, y algo que parece que en principio no estuviera directamente relacionado con las bandas, pero sí lo está, que es la creciente masculinidad tóxica, violenta y demás, que se mueve mucho por redes sociales y que les está llegando mucho.
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1: Sí, totalmente.
0: Què et pregunten?
1: Pregunten mucho por cómo es la cárcel. Es casi lo que más les interesa. Antes, hace unos años, la curiosidad era más por precisamente el tema banda como tal, y ahora ha pasado a ser mucho más el tema de la cárcel, de cómo es una cárcel, de cómo se vive en la cárcel y un poco cómo es la experiencia allí, porque lo de la banda lo tienen ya mucho más cercano y casi todos, aunque no tengan una relación directa con estos grupos, los conocen bastante, y esto también se lo ha acercado mucho a las redes sociales.
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1: Sí.
0: Curiós. 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
1: Sí, sí, mucho. Es que las redes se han vuelto un escaparate que todavía quienes trabajamos con esto a lo mejor a veces lo dejamos un poco de lado. Pero de hecho muchos de los jóvenes que no tanto que se acercan físicamente a las bandas, sino que se acercan a la estética, incluso a la actitud, y algunos que las copian y copian la forma de hacer de las bandas, incluso sin ser miembro de una, han llegado a la información a través de las redes sociales, la música, YouTube, TikTok, Instagram, están siendo espacios muy, muy poderosos de escaparate para estos grupos.
0: ¿Ho tenen romantitzat?
1: Bastante.
0: Sí.
1: Sí, además porque piensan que... Bueno, sabemos, por ejemplo, que Instagram es un espacio en el que decimos en general, ¿no?, que se muestra todo lo bueno y no se muestra lo malo, ¿no? Pues las bandas también aplican esto y se hacen ver como que, bueno, pues como que tienen dinero, como que tienen éxito cuando cantan, como que tienen, vamos a valorar esto en su medida, que es incluso que tienen mujeres, como si fuera un objeto más, ¿no? Si tienen dinero, tienen coches, tienen drogas y tienen mujeres. Y esto lo hacen llegar como un mensaje de éxito.
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1: Exacto. Sí, sí, sí, totalmente. Porque normalmente los jóvenes no entran... Tenemos que tener en cuenta que no son jóvenes directamente violentos o que entren en la banda ya con una actitud muy violenta. Sí van normalizando la violencia poco a poco, la van justificando, que esto es lo más peligroso, porque cuando la justifican son capaces de hacer cosas cada vez peores, y después se van dando cuenta cuando ya están demasiado dentro, que muchos quieren salir pero no saben cómo, y efectivamente el precio lo pagas durante mucho tiempo. O sea, yo tuve una condena de 2 años en 2010 y me han limpiado los antecedentes en 2023. Esto se lo cuento siempre para que se den cuenta de lo que hay. Hace poco ha habido un juicio en Madrid, en la Audiencia Nacional, y es un juicio por una causa de hace 4 años, recién se está empezando a juzgar. El proceso, menos de 10 años, no te lo va a quitar nadie.
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1: Exacto. En mi caso, yo lo que estudié fue para profesora de inglés. Antes de hacer el doctorado hice estudios ingleses y el máster de formación del profesorado. Y luego me encontré algo que no, con lo que yo no había contado, y es que yo tenía, además de la condena, una inhabilitación de 8 años para cargo público, así que yo no podía opositar, por ejemplo, para profesora de instituto, que era en principio para lo que me había preparado. Luego tuve suerte, entré a investigar en la universidad, ya me preparé el doctorado, y bueno, ahora ya estoy en otra línea, pero esa era mi línea de trabajo y me di cuenta que no podía seguirla.
0: Com arribes a la Pompeu? 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
1: Porque entré a trabajar en un proyecto que se llamaba Transgang, que se dirigía desde la Pompeu, lo dirigía el Carles Feixa, y este proyecto buscaba investigadores de diferentes lugares del mundo, porque era un proyecto que investigaba con bandas en 12 localizaciones de todo el mundo, y una de las ciudades en las que había que investigar era Madrid. Como es un proyecto muy largo, eran 5 años de investigación prácticamente, había que ser residente en la ciudad en la que se quería hacer la investigación y tener conocimiento del contexto. Como entré en este proyecto, después ya decidí centrarme también en hacer el doctorado, ya que estaba y el proyecto iba a ser a largo plazo. Y aunque empecé centrándome en el tema de las mujeres y las bandas, acabé dándole un giro y lo que hice fue hacer una investigación sobre, aparte de las mujeres, que también están dentro de esta tesis, sobre cómo están las bandas representadas en algunos medios de comunicación. Cogí El País e investigué 20 años de noticias del diario El País sobre el tema de las bandas, desde una perspectiva pues, del análisis crítico del discurso. Y bueno, así he llegado hasta la Pompeu.
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1: Sí. Y de hecho de ahí sale el libro. El libro sale de que yo no puedo... Hay un momento en el que cuando primero pensé que la tesis iba a centrarse directamente en las mujeres y las bandas, me di cuenta que la experiencia personal era demasiado profunda y estaba sin procesar. Es decir, yo desde que salí de la cárcel lo que intenté es bueno, ir hacia adelante y no paré a hacer ese procesamiento. Entonces hubo un punto de estancamiento con la tesis en el que me di cuenta que bueno, tenía que procesar primero la experiencia personal y un poco de ahí sale el libro y la experiencia personal queda plasmada en el libro y a partir de ahí ya pude avanzar y ya sí que pude mirarlo de otra manera. También ha afectado en lo positivo en que tengo fácil acceso para hacer entrevistas a mujeres que pertenezcan o hayan pertenecido a estos grupos, porque tengo una red de contactos de la que puedo tirar, no parto de cero.
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1: Sí, y hay algunas además que bueno, que llegan a ser un poco sorprendentes, porque tú que has estado, hay artículos y espacios en los que tú que has estado en ese momento del que se está hablando ves como una realidad completamente diferente. Por eso creo que es muy importante acercar un poco la investigación y sobre todo cuando uno investiga tratar de recoger con honestidad las voces de la gente con la que se está trabajando, no dejarles de lado y no utilizarles simplemente como objetos de estudio en un momento determinado, porque al final el éxito de que esa información sea lo más verídica posible es que contemos con la voz de todos los actores presentes.
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1: Efectivament, i en ambos lados, perquè per un lado nos encontramos, per exemple, con, bueno, por supuesto, la idea más criminalizadora y más desde el estereotipo y el estereotipo racista y demás, creo que la tenemos más controlada, pero también en otras ocasiones hemos encontrado, y bueno, esto yo lo he encontrado en mi trabajo y con personas con las que he trabajado, una visión demasiado buenista, que al final también termina siendo paternalista. Una visión de, bueno, es que pobres, es que les falta, es que no tienen, es que... Y bueno, yo esto también le quiero dar un poco una vuelta y ponerlo en su justa medida porque al final del día, cuando desnudamos esto de todo lo demás, de lo que nos estamos preocupando y por lo que yo me dedico a esto es porque hay chavales matando a chavales y chavales muriendo a manos de chavales. Hay chavales dispuestos a matar y dispuestos a morir por esto. Y si lo despojamos de todo lo demás, esto ahora mismo es un problema, no es grande, no es un problema más grande que otros, pero es un problema.
0: Però es continua matant, a les bandes?
1: Sí. Sí, y esto que voy a decir suena un poco mal, pero y no se matan más porque no tienen buena puntería a veces. Mm. Pero, o sea, no todas las agresiones acaban en muerte, afortunadamente. Mm. Pero hay una cantidad de agresiones y con armas blancas e incluso ya estamos encontrando armas de fuego que es preocupante.
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1: Creo que ha cambiado en el sentido de que... Pero sí, yo también entro a través de una idea romantizada. O sea, esto, desde luego. Desde luego una idea de, bueno, cuidamos unos de otros, nos ayudamos, somos una familia, tenemos incluso, en mi caso, los Latin King tienen detrás como un componente, digamos, sociopolítico, ¿no? De lucha anticapitalista, antiimperialista, por la mejora de la calidad de la gente migrante. Pero esto después no se materializa, y sí se materializa lo otro, se materializa ya en la violencia. Sí es cierto que los miembros, oye, cuidan unos de otros, se acompañan, etcétera. Eso existe ahí, la comunidad está, y es muy importante para entender por qué los jóvenes se unen. Pero ahora, lo que estoy encontrando, y estoy encontrando diferente, es que cada vez hay menos ese tipo de discurso detrás, o sea, es decir, la parte social prácticamente ha desaparecido, y lo que los jóvenes están idealizando o romantizando mucho es este componente de masculinidad violenta, de que hay que ser muy chulito, muy gallito y un poco violento para estar en la calle y que te respeten, entre comillas, siempre es todo el respeto, que los demás te tengan miedo. Esta idea de que en tu espacio social el prestigio viene de ese estatus que hayas conseguido, por ejemplo, a través de la banda. Eso es lo que estoy viendo que se está romantizando en estos momentos.
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1: Pues en mi caso, porque lo que sí es verdad que sí que estaba rodeada de personas latinoamericanas que habían llegado, bueno, llegan a esa primera ola de migraciones en la que empiezan a llegar jóvenes que ya son adultos, pero son pues jóvenes, son de 18, 20 años, y es un poco la gente que está en mi entorno social en ese momento. Entonces, algunos de estos jóvenes forman parte del grupo en su lugar de origen, y pues después de llevar en España algunos años ya, otros algunos meses, y empezar a sentir, bueno, pues que nada funciona como quieren, que nada es exactamente como se lo habían imaginado, y creo, pienso yo ahora, como una forma de manejar esa frustración y volver a lo conocido y volver a algo familiar, dicen, bueno, vamos a formar este grupo aquí porque aquí también sufrimos racismo, discriminación, también habría muchas cosas que mejorar, y como estamos solos aquí, necesitamos como un grupo de apoyo. Y a mí todo esto en principio pues me parece bien. También sucede que como es la primera y no hay otras, no hay ese componente violento al principio, porque no hay con quién enfrentarse de esa manera tan, tan clara, ¿no? Cuando empiezan a llegar otros grupos y empiezo a ver que se enfrentan entre ellos, siendo todos más o menos de los mismos lugares, de nuevo al principio, porque ahora ya hay jóvenes de casi todas partes metidos en estos grupos, pero bueno, al principio sí es un poco así. Bueno, yo estoy allí, estoy en ese contexto y a mí me llama la atención, también tengo un poco esa idea de que al revés, ¿no? Con los hombres hablo siempre, con los chavales hablo siempre de lo peligroso que puede ser esa idea de masculinidad violenta para ellos y para otros, y con las mujeres hablo de la idea de romantizar o de pensar que este estereotipo de muchacho es el que te tiene que gustar o llamar la atención, ya sea a nivel romántico, que no era mi caso, o a nivel general, como que te parezcan buenas amistades o gente con la que compartir el tiempo.
0: Cuando tú ya entras als Latin Kings, ¿eres la única dona?
1: Sí, durante entre 6-8 meses o así fui yo la única mujer.
0: ¿Quién papel tenías?
1: Pues en realidad tenía un papel como bastante, dijéramos, ornamental, ¿no? Eres la primera mujer y entonces todo el mundo te trata, y esto es otra cosa que parece, esto se parece un poco a estas relaciones que luego se vuelven bastante tóxicas, con esta lógica del love bombing, ¿no? De que te bombardean con amor, entonces, bueno, hay que respetar muchísimo a la hermanita, porque la madrina, porque la primera. pero luego en realidad tú te das cuenta que tu papel allí es sobre todo para que se demuestre que hay mujeres, que por supuesto que también puede haber mujeres, para que, bueno, pues para que estés ahí un poco pendiente, supuestamente cuando empiezan a entrar nuevas mujeres, y entonces serás tú la que las forme, la que las acompañe y las que estarás a cargo de ellas, pero un poco en general, dentro del grupo de hombres, poca autoridad y poca agencia propia, porque en realidad es un grupo que está fuertemente masculinizado y que al final las lógicas internas van a ir cambiando después, pero en ese momento son de, ya te digo, te tenemos ahí pues casi como un adorno.
0: Uy, disculpa. 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
1: Yo empecé a hacer una cosa que creo que hemos hecho casi cualquier persona que ha estado dentro de uno de estos grupos, y por eso trato de trabajarla mucho con los chavales ahora, que es la de justificarla. En nuestro caso, al principio, ya os digo, no había nadie al principio de otros tipos de grupos. Después de los Latin Kings empezaron a llegar Nietas, Dominicando en Play, Trinitarios, otros grupos con los que ya sí hubo enfrentamientos más frontales, pero al principio, por ejemplo, en la zona en la que yo vivía, lo que había era a veces enfrentamientos con fascistas, con grupos neonazis y demás. Entonces, tú empiezas justificando la violencia porque dices, bueno, te estás defendiendo. Es que estos grupos nos están atacando a nosotros, o estos grupos, ya sea con sus ideas o con sus acciones, van en contra de, pues son racistas. Entonces empiezas por justificar. Entonces esos primeros enfrentamientos siempre se justifican como una defensa. O sea, tu grupo nunca es el violento. Tu grupo está bien, pero se tiene que defender, porque la calle es como es, y si no te defiendes... Entonces yo empiezo justificando según qué violencias, estos enfrentamientos, sobre todo con este tipo de grupos, y después me empieza a costar un poco más cuando me encuentro con que, pues eso, empiezan a llegar otros grupos muy parecidos a este, pero pues con otra gente, y empiezan a darse de nuevo estos enfrentamientos. Ahí ya me empiezo a costarme justificar por qué nos estamos enfrentando con otro grupo que también viene, son personas migrantes del mismo contexto, con las mismas dificultades, en la misma diáspora que el resto. Y entonces ahí es cuando empiezo a dar pasos hacia atrás, cuando me doy cuenta que esto tiende más hacia la violencia que hacia otra cosa.
0: ¿Y es aquí cuando arriba la presó?
1: No, yo me voy hacia atrás en 2003, me he hecho bastante para atrás, fuera de la esfera de organizativa y dirigente del grupo a partir de 2003, pero luego en 2004 llegan varias chicas del grupo, varias chicas jóvenes del grupo, que vienen a buscarme porque, bueno, están dentro del grupo ya, de hecho, pero como que, bueno, pues se sienten eso, pues oprimidas por los chicos, que no las dejan tener su propia autonomía. Ellas, pues, por ejemplo, recogen su propio dinero, que luego se suelen gastar entre ellas, pero ellos se lo piden, y vienen a buscarme como para que yo, desde esa posición mía de primera mujer, madrina, etcétera, les haga un poco como de escudo frente a ellos. Y vuelvo en 2004, paso un año y medio así con ellas, y de hecho, bueno, pues estamos ya generando una especie de escisión del grupo masculino. No compartimos la parte violenta y demás. Y bueno, en este momento es cuando en febrero de 2006 me detienen.
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0: Malament.
1: Fatal. Malament. Sí, porque además, bueno, pasa una cosa que en ocasiones no tenemos... No sé, es complicado. Ahora trabajo mucho en prisiones también, y esto es algo a lo que he empezado a darle vueltas últimamente, pero a mí me llevan a prisión y me llevan directamente a aislamiento, porque me aplican un régimen, bueno, un primer grado, que es algo que te aplica a clasificación penitenciaria, y entonces no puedo vivir con el resto de mujeres con normalidad. Entonces te meten a primer grado, que es, bueno, es un aislamiento. Teniendo en cuenta que es una presión preventiva, ya te están presuponiendo una peligrosidad. Yo no estaba por delitos violentos, estaba por asociación ilícita, amenazas y coacciones, aunque luego de amenazas y coacciones me absolvieron. Después de pasar, bueno, pues estuve en Soto del Real cuando todavía había mujeres en Soto, 2 meses en aislamiento, que significa, bueno, pues 21 horas en la celda, sales 3 horas sola al patio, en ocasiones pues no da tiempo a que salgamos todas, entonces pues alguna no salía, y después me mandaron a la prisión de Ávila, en Breva, y allí sí que estuve conviviendo con otras mujeres, y bueno, pues te haces a todo, però muy complicado, desde luego.
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1: Sí, sí, porque en muchas ocasiones, esto de nuevo, hablábamos antes de cómo a veces nos hemos agarrado como al estereotipo para hablar de esto, y en muchos casos con los chavales sí que encontramos que muchos de los jóvenes que pertenecen a las bandas en un momento determinado se han sentido, y esto no sirve de justificación, siempre lo digo, sirve de explicación, simplemente para ver por dónde y con quién estamos trabajando, se han sentido pues o acosados o violentados en algún otro momento de su vida, probablemente en momentos previos, y la banda recoge esto para decirle, bueno, con nosotros esto no te va a volver a pasar, te vas a sentir seguro, nosotros te vamos a cuidar. Entonces, cuando bueno, estas charlas, estas cerradas, las hacemos muy diferentes si es con adolescentes o si es con niños en el colegio, que muchas veces hacemos a partir de 10 años, quinto o sexto de primaria, para preparar también para el paso al instituto, que es un momento muy peligroso para estos casos. Y efectivamente hablamos de bullying, porque en muchas de las ocasiones no nos damos cuenta de que cuando estamos mirando una situación de violencia, probablemente esa situación de violencia ya viene de antes. Y cuando hablamos del bullying, lo que tratamos de hacer sobre todo es intentar delimitar que no solo el acosador, por supuesto, tiene la culpa, y hay que trabajarlo porque no queremos una persona violenta para toda la vida, así que hay que trabajar con el acosador desde el principio para reorientarle, pero también hay que hablar mucho del entorno. Tenemos que hablar mucho, cuando hablamos de bullying, de cómo el resto facilita, todo el que se queda mirando, todo el que no hace nada, está de alguna manera validando la conducta del acosador y diciéndole al acosado, con o sin palabras, que está solo, que nadie le va a apoyar, que nadie va a decir nada por él, que nadie va a levantar la voz. Entonces, cuando alguien se le acerca y le dice, oye, con nosotros vas a estar mucho mejor, si no le hemos ofrecido otras alternativas, es más fácil que acabe cayendo en esas lógicas.
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1: No, és que no... No se ha entendido absolutamente nada si pensamos que esto se acaba o se termina o se controla con policía. Entre otras cosas, porque este fenómeno lleva en España desde el 2000, estamos en 2026 y seguimos aplicando prácticamente las mismas medidas. Nos está fallando algo y no nos damos cuenta de que es efectivamente que cada vez que se nos empieza a acercar un problema, porque a Cataluña la cosa ha estado muy tranquila durante muchos años y ahora está de nuevo resurgiendo, y la idea de vamos a controlarlo con policía deja fuera que el trabajo de la policía no es preventivo. Es decir, me explico, la policía tiene un trabajo muy importante, Mossos tiene un trabajo muy importante, policías locales, pero... Si tú quieres prevenir una situación, tienes dos formas de hacerlo. La prevención policial es, puedo darme cuenta de que llevas un machete y te lo quito antes de que le puedas dar un machetazo a alguien y a lo mejor has prevenido una agresión, pero lo que yo quiero, y desde donde yo trabajo, es yo lo que quiero es prevenir que tú quieras coger un machete, metértelo en el pantalón y ir a agredir a alguien. Y la intención, esa disposición, se previene antes, se previene desde lo educativo. Y cuando colocamos policía en los centros educativos, claro, dicen, va de incógnito o va de paisano. Sí, pero los chavales ya saben que hay un policía en su instituto. Allí la desconfianza va a ser tal que el profesorado, que muchas veces es quien primero detecta y está en primera línea y puede acompañar y puede hacer muchísimo trabajo de prevención, ya parte de la desconfianza de los estudiantes, porque saben que tienen un policía al lado. A lo mejor no saben quién es, pero saben que esos profesores, lo que tienen ahí a su lado de apoyo, de refuerzo, es un policía.
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1: Sí, bueno, y de hecho uno de los que tengo ya es mayor de edad, tiene 18, y a los pequeños también, sí. Les trato de hablar de todo, de lo mismo que no hablamos lo mismo en el colegio que en el instituto, cuando hablo con ellos también yo intento que, que de alguna manera las situaciones que me voy encontrando y que muchas veces, bueno, sabes que pues, quien tiene críos siempre intenta prevenir, ¿no? O sea, ahora llega el verano y tú le dices, pues cuidado con el borde de la piscina o si te caes, estas cosas, ¿no? Pues a lo mejor tú vas viendo situaciones que no se te habían ocurrido a ti sobre las que hablarle y bueno, pues si tratas de adaptar y tratas como de recolocarles una narrativa que puedan entender, pero que vayan viendo como las bases y que vayan viendo cuáles son las cosas que vamos encontrando, porque creo que la información es poder a cualquier edad, ¿no? Y también a nivel de prevención creo que es muy importante. Por eso creo que la prevención es tan importante, porque cuando llegas y les hablas tú que eres la persona adulta de referencia, porque no nos olvidemos que vaya un momento en la adolescencia que ya no eres nadie, no sabes nada. Hasta que no quieren la receta de las lentejas cuando son mayores, no sabes nada. Entonces, hay todo lo que se pueda prevenir mientras tú eres la persona más importante, ¿no? En la que más sabe, creo que está ganado. Porque cuando alguien venga a contárselo o alguien les venga con esta historia, tú ya se la has contado antes. Así que al menos tiene un elemento de contraste.
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3: Buenas tardes.
2: Què són les addiccions?
3: Vamos a ver, las adicciones son una reacción a sustancias o a comportamientos que imponen unas conductas repetitivas que empiezan siendo satisfactorias, pero que acaban haciendo perder el control a la persona que las sufre. De manera que la persona deja de ser libre y tiene que verse obligado compulsivamente a repetir esa misma conducta y en caso de dejarlo, pues sufre unas situaciones muy difíciles que se llama abstinencia o mono. De manera que se caracteriza fundamentalmente un tipo de consumo o de conducta, el perder el control, el producir efectos nocivos y ser muy difícil desengancharse.
2: No hi ha cap addicció que sigui bona. 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
3: Si és addicció, és mal. Si una persona tiene un hábito, pues el hábito de comer sano no es una adicción a comer sano. Las adicciones siempre tienen que producir efectos nocivos.
2: ¿Y quina diferència entre una addicció i un hàbit?
3: Las adicciones son hábitos, en el sentido de que los hábitos son estructuras neuronales aprendidas que imponen o facilitan determinados comportamientos, de manera que son un tipo de hábito. Y que además tienen como consecuencia la dificultad de cambiar el hábito, porque son hábitos muy compulsivos y que exigen estar aumentando siempre la dosis, por decirlo.
2: Sí, es una cuestión de gravetat o de nivel, sí, porque algú pot tenir l'hàbit de comprar cada setmana la Bonoloto. 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
3: I de hecho, el primer contacto con cualquier actividad o sustancia adictiva suele hacerse o por juego, o por diversión, o por casualidad, o porque el grupo de amigos te ha dicho esto, porque estás aburrido. Eso no tiene ninguna importancia. El paso siguiente es ya un paso grave, que es cuando se convierte en abuso, cuando se repite una conducta, pero ya produce efectos negativos en la salud, en el comportamiento, en las relaciones de esa persona. Pues, por ejemplo, un comportamiento abusivo de las pantallas en nuestros adolescentes es, por ejemplo, les está quitando el sueño, porque están durmiendo menos de lo que deben, o se están viendo información que no debería haber, o está influyendo sus estudios. Eso ya es abuso.
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3: Sí, el entorno se da cuenta más del problema, porque una cosa que suele pensar quien está en camino de la adicción es: no os preocupéis que yo controlo. Y claro, eso que al principio es posible que sea verdad, después es una especie de espejismo que tiene: ya no controlo.
2: Tothom pot caure en una addicció?
3: Sí.
2: Tothom. Hi ha gent que té més facilitat o més propensió?
3: Sí. No es que haya un gen de la adicción. Hay, por ejemplo, un gen que hace que se metabolicen de manera distinta, por ejemplo, los receptores de, en este momento, la dopamina. Cuando genéticamente se tiene, por ejemplo, menos receptores, entonces una de las soluciones es buscar estimulantes fuera. Y una de las búsquedas de estimulantes es la droga o algún tipo de adicciones. De manera que siempre, aunque digamos que tienen componentes genéticos, son componentes genéticos con muchos intermediarios fuera. Pueden

0: a l'addicció, no? 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
1: Però és important perquè una vez que se ha consolidado cualquier adicción, desde el alcoholismo hasta la ludopatía o hasta las adicciones fuertes a pantalla, entonces es una enfermedad y debe ser tratada por procedimientos clínicos, unas veces farmacológicos, otras veces de psicoterapia, pero ya es una enfermedad. Pero no se puede exportar ese modelo a todo el proceso, porque cuando una persona empieza a hacer una conducta adictiva, no es un enfermo, es una persona normal y, por lo tanto, ahí sí podemos ayudarle. Bueno, que esto es como una especie de tobogán, ¿eh? Ten en cuenta de que si te pones al principio del tobogán, termines al final con muchísima facilidad.
0: Però això, a vegades, per més que ho sapiguem, ens tirarem pel tobogán igual, no?
1: Sí, però mira...
0: És a dir, aquesta vacuna com es pot fer perquè sigui efectiva?
1: Sí, cuando estoy hablando de vacuna, por una parte es metafórico, pero funciona de una manera muy parecida. Una vacuna actúa cuando el sistema inmunitario de una persona no es lo suficientemente fuerte para luchar contra el virus de la gripe. Con la vacuna mental pasa lo mismo. Es decir, lo que tenemos es que las personas que tienen tendencia o que pueden ir siguiendo el camino de la droga, todas tienen una enorme dificultad para enfrentarse con los problemas. Unas veces son problemas de aburrimiento, otros son problemas de situaciones muy dolorosas, otros son problemas de que la situación les exige tener una productividad mayor de la que pueden dar. Entonces, cuando una persona se encuentra desbordada por el problema y no tiene los recursos suficientes, busca una solución, digamos, fácil. No puedo resolver el problema, voy a intentar aliviar el malestar y la angustia que me produce el problema.
0: I, per tant, aquesta vacuna, què seria? Saber gestionar millor aquests problemes.
1: Aumentar los recursos para enfrentarse por el problema. I, además,
0: però això no és fàcil.
1: Ah, no, pero sabemos cómo hacerlo. Sabemos cómo hacerlo y por eso detrás de este libro hay una propuesta educativa. Es decir, claro que el centro de la educación, desde el nacimiento del niño, debía tener muy clara la idea de que cuando desarrollamos la inteligencia de un niño, lo que estamos queriendo desarrollar es su capacidad para enfrentarse con la toma de decisiones y con los problemas. Se puede enseñar una técnica general de resolución de problemas. Por ejemplo, en la muy primera infancia, en que el niño todavía ni siquiera habla, ya empieza a resolver problemas. Un problema que todos los niños quieren resolver cuando tienen alrededor de un año. El problema de coger la cuchara, de cómo la cogen, de cómo consiguen que no se le caiga. Está resolviendo problemas, porque es así como se desarrolla la inteligencia. La vacuna es... El niño tiene que sentir una seguridad básica de que está en un mundo que no es hostil y donde las cosas tienen arreglo, sin más. Y eso, ahí son los padres que tienen más capacidad. Pero en el momento que pasan a la escuela tiene que seguir insistiendo ahí y convencer al niño de que él es capaz de resolver problemas.
0: ¿Y això avui no es fa a les escoles?
1: No se hace. No, por desgracia, a la escuela entran los niños con deseos de aprender y salen con deseos de aprobar. Uy, ahí hemos perdido un recurso absolutamente maravilloso. Todos los niños cuando tienen 3, 4 años dicen la misma frase. Mamá, mira lo que hago. ¿Qué está pidiendo ese niño? Está pidiendo que le reconozcamos que acaba de resolver un problema. ¿Por qué es tan difícil en la adolescencia? Porque en la adolescencia de repente se encuentran chicos y chicas con un montón de problemas que tienen que resolver y que se la amontonan además. Problemas de relación con sus padres, problemas de relación con su cuerpo, problemas con el grupo. Hay muchos adolescentes de que ahí naufragan.
0: ¿Avui hi ha més addiccions que fa 50 anys?
1: Sí, hay algunas que
0: ¿Y per què n'hi ha més avui?
1: Vamos a ver, pues hasta hace unos años nuestras sociedades eran sociedades muy homogéneas. Educar a unas personas dentro de un sistema dictatorial es más fácil que educarlas dentro de un sistema democrático. Había un control de las conductas mucho más profundo que ahora, porque se basaba fundamentalmente en un sentido del deber muy fuerte y en un sentido de la obediencia muy fuerte. Esas últimas generaciones dijimos, aquí nos han educado mal. Nuestra generación no tenía conciencia de los derechos y no tenía conciencia del valor de la libertad. Entonces dijimos, bien, se equivocaron. Vamos a educar a nuestros hijos en la importancia de los derechos y en la importancia de la libertad y se los